Tomé peyote en México, en la montaña, y dispuse de un paquete que me hizo permanecer 2 o 3 días entre los tarahumaras. Pensé entonces, en aquel momento, que estaba viviendo los 3 días más felices de mi vida. Había cesado de aburrirme, de buscar una razón a mi vida y de tener que cargar mi cuerpo. Comprendía que estaba inventando la vida, que esta era mi función y mi razón de ser, y que me aburría cuando había perdido la imaginación y el peyote me la daba. Y el peyote me la daba. Un ser se adelantó y de un golpe hizo salir el peyote de mí. Con él hice carne picada real, y el cadáver de un hombre fue despedazado y lo encontraron despedazado en algún lugar. Dudo que este mundo no es el inverso del otro, y mucho menos su mitad. Este mundo también es una maquinaria real, cuya palanca de mando poseo. Es una fábrica verdadera, cuya clave es el humor nato.

0: gusta volver a tocar
1: sentado. Ah, no, yo quiso hacerlo.
0: Ah, sobre el inglés, ok. Sí, sí, sí. Que dar permiso.
1: Ok. Eso iré.
0: Ok, escúchame. Ok. Sto registrando.
1: Bellissimo. Mai...
0: Scusami, ok.
1: No. Figurati, non l'avrei mai fatto. Sì.
0: Ok, bravo. Grazie. Suona bene.
1: Grazie.